0: Sí, tranqui. Se cerró el video de vuelta.
1: ¿Vieron una vez o menos? Está, seguimos en vivo.
0: Bueno, sí. estamos en vivo para YouTube. A ver, para la gente que está en YouTube. De todas formas, a ver, vamos a recordar los que dejaron los datos. Vamos a hacer una cosita. Vamos a solucionar este tema para hacerlo así. Vamos a publicar en el Facebook una imagen con los dos ganadores. Los publicamos ahora en 10 minutitos, a ver quiénes son los ganadores. Y bueno, y ahí ya que participen, que nada, ya termina el programa básicamente. Pero bueno, tuvimos un problemita también con este problemita de imágenes, que la verdad que no nos tiene como loco. Pero bueno, vamos finalizando este programa. Vamos terminando este programa, ya siendo las 20:59. Vamos a mandar saluditos. Pascual, ¿a quién quiere mandar saluditos?
2: Dale, un saludo ahí a toda la gente que siempre hace el aguante, a mi familia que está siempre prendida, y bueno, un saludo especial a la hermana de Moncho que está cumpliendo año.
0: Moncho, bien ahí, Negror, gracias por venir, Negror.
3: ¿Saludito puede ser?
0: Sí, bueno, saludo.
3: Para mi mamá, para mi familia, para mi mamá, para mi hermana, para mi cuñado, para mis dos sobrinos. Y bueno, para todo el que le mandé el link y me está mirando también, un gran saludo y una fuerte.
1: qué cosa típica, ¿no? Porque, te juro, que lo conozco, que es mi amigo. Van a saludar a la familia como diciendo, mirá mamá, tiene un programa de fútbol y alquilen todos los balcones que se le crucen.
0: Si el
1: cantante de AC/DC es hinche Temperley, porque yo no es hinche el cuero. Un crack.
0: Claro.
1: Y bueno, yo voy a mandar saludos a mi hermana, que es su cumpleaños, que espero que haya tenido un hermoso día.
0: Bien, bueno, y yo mandarle saludo a toda la gente que nos hizo el aguante. Lamentablemente no está saliendo en Facebook, sí en YouTube, pero bueno, ahí en 10 minutitos vamos a publicar los ganadores. Vamos a decir quiénes son los dos ganadores de las dos entradas, así que atento a eso. Nos vemos en la próxima. Hasta el próximo viernes, nos vemos.

Acá que dice para Chapi, un sentimiento simplemente único también. Continúa, ya está Luisito. Pues estamos grabando, ¿sí? Ah, bueno. Vamos, maestro, cuando quiera, esto dice.

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0: Ya, los cubanos sienten orgullosos de esta institución y nosotros los latinoamericanos lo disfrutamos mucho en todas partes del mundo. Y ya tú sabes, esa chica tiene un mueve para aquí y
1: Un
0: un
1: muerde
0: mueve
1: para allá.
0: allá. ¿Qué tendencia?
1: ¿Qué tendencia, caballero? ¿De qué estamos hablando? Y Beto Santa Rosa.
0: Elito, mira.

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Los que están en el medio dejen romper las pelotas, chicos. ¿Y por qué no se ponen a bailar en vez de estar peleando ahí, manga de pelotudo? Venimos a divertirnos acá, vamos. Dejen de romper las bolas, vieja, venga. Vamos. Palma de nuevo. Dejen de joder y vengan acá, vengan a bailar, vengan a divertirse, carajo, la puta que los parió, vamos. 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

0: ¿Qué más, muchachos? ¿Cómo están, hombre? ¿Cómo les va?
1: ¿Qué tal, listo?
2: Omar y Alex.
0: Alex, ahí viene muy triste, compadre. Le acaban de herir el corazón. Genio, tócale algo bien lindo, bien romántico a mi compadre Alex.

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0: las palmitas. Gracias a Rodrigo.
1: Fuertes aplausos para Walter, otro de los herederos.